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queridos oyentes, hello, hello, hello, hello. Bienvenidos, feliz mañana. Bien hallados. Y como siempre, el mejor de mis deseos para que sea bien acogido en cualquier lugar donde lleguen estas ondas. Y hoy, atención, please, atención, ¿eh? No nos podéis abandonar, porque os podéis arrepentir. Estáis a punto de iniciar un programa que va a ser épico. No tiene nada que ver con el programa de, normalmente, la agenda que colocamos sobre la quinta. Ya veréis que va a ser diferente, pero que vais a pasar una mañana espectacular. No os perdáis ni un solo minuto, porque va a ser fundamentalmente musical y ahora os explico de qué va. Monty es así, y así es la cripta.

4 minutos sobre las 10, arrancamos. Poneros ropajes cómodos. Tened espacio alrededor, porque hoy no vais a parar de danzar. Con la mejor de las músicas. Qué lástima si tienes un aparato obsoleto de radio, porque lo que aquí te he preparado está destinado a ser lanzado por los mejores aparatos de radio, cassettes, pletinas del mundo, ya que el sonido envolvente es espectacular, majestático. Ya lo veréis, ya lo veréis. No va a haber secciones, no va a haber concurso. Eso sí, va a haber simplemente mensajes de WhatsApps vuestros para que digáis lo que queráis. Una felicitación a alguien, no digáis la canción, porque esas las traigo yo. Felicitaciones a alguien, cualquier puntualización, la necesidad que tengáis de hacer publicidad sobre algún evento que quieres mucho a tu abuela o a tu perro, lo que quieras, porque va a haber premio, ¿eh? Entre todos los WhatsApps, una caja sorpresa. Os anticipo que hay botella de vino de las bodegas Aldara, botella de vino de las bodegas Montesa y botella de vino de las bodegas Sers de Cofita. Botella de cava, Ana de Codorniu, longanizas de Mayoral, uy, y muchas cosas más. Solo por enviarnos un WhatsApp con lo que quieras y decirnos desde dónde, a este número, el 644-892-690. ¡Tenlo a mano! Espero que me aguante la voz, que esta tarde tengo una representación de teatro con los escritores. Madre mía, estáis todos invitados, ¿eh? En Fonz, a las 6 de la tarde. A mí nadie me va a conocer, estoy ododoso. Toma nota. Me he dejado las gafas, así que tengo que aproximarme todo lo que puedo. Espero no romper el micrófono. 644-892-690. Arturo desde Navalcarnero. Anda, he hecho un pareado, qué bien me ha quedado. Ya nos ha dicho que está ahí. Ese sí que es un gran criptomano. Venga, vamos allá. Mira, mira, mira qué sonido. Mira qué maravilla. ¡Vamos! ¡Arriba! ¡Arriba! ¡Despertar todos! ...644-892-690... ¡Luchi, desde Estadilla! Joder, a ver, oye, oye, oye, cómo entran los WhatsApp. Me gusta, dame 500. Buenos días, Monty. Quiero dedicar una canción para mi esposa Elena y mis hijas Paola y Claudia. Gracias. Venga, ahí, ya tenemos uno. Alicia, desde Huesca, para su hijo Fran. Vaya preprograma que te has pegado, Monty. Enhorabuena. Arriba.

Virgilio y Marisa presentes desde Barcelona. ¡Vamos! ¡Vamos! Más que un propósito para vivir, para millones de personas en todo el mundo, la felicidad es en sí misma el sentido de la vida. Dale, dale caña a tu aparato. Todos quieren alcanzarla, pero pocos conocen el camino que lleva hacia ella. ¡Hala! Si quieres procurar que tus días estén impregnados de más dicha y satisfacción, te invito a que sigas conmigo.

Manuel desde Monzón, para Carmina, dice que se le resiste. A ver si con esta música da el paso de una vez. Venga, Manuel, gracias por estar ahí.

Fernando desde Huesca. Buenos días, Monty. Un saludo para todos los criptómanos. Hoy un día maravilloso. Nuestro WhatsApp 644-892-690.

12 minutos sobre las 10. No olvidéis de este sábado mágico, majestático, 23 de mayo. Un sábado espectacular, con música también genial. Mira, mira, mira, mira. ¡Arriba! ¡Vamos! ¡Vamos! Monty, que suene esa bocina. Luisa, desde Barbastro. ¡Qué pena que no tengáis un aparato estéreo, coño! ¡Venga, ese volumen a tope! Vamos a hacer de ello una mañana inolvidable.

Bueno, debéis de saber que de todos los conceptos que se barajan en nuestra sociedad actual, tal y como os digo en muchas ocasiones, el de la felicidad es uno de los más incomprendidos. Todos creen saber qué es, al menos hasta que alguien les pregunta sobre su definición o características. Desde ya te advierto que no es mi intención que al finalizar este programa aprendas todo sobre ella, pero sí que descubras un perfil diferente que hasta ahora no habías pensado. ¡Vamos, vamos, vamos! Cristian, desde Benasque, dice para todo, a ver qué pone aquí, para toda su familia, que son criptómanos todos, desde Benasque. Vamos, nuestro WhatsApp, premiazo, 644-892-690. 644-892-690.

Esto es La Cripta, amigos. Esto es un programa de Mariano Badía. Y mira, mira qué canción te trae ahora. Como regalo divino, como regalo del cielo. Ella es Moretti. Mira, mira, Valentina, por favor, Valentina. Oh, solo aquí, solo en La Cripta. Vamos, arriba.

desde Barbastro, Encarna. Dice Monchi, te escuchamos todos los sábados. Tienes un programa que nos da mucha gente. No, que nos a mucha gente como una familia. Bueno, algo habrá querido decir, pero bueno, ¿eh? Gracias por estar con la canción que quieras. Pon la canción que quieras para toda la familia de los sábados. Gracias. Ok, Encarna. Gracias por estar ahí. Entras en sorteo, claro que sí. Y este no es Valentina, esto es Mississippi.

versión Valentina. ¿Sabíais, audiencia, que hay una especie de dulce inocencia en el ser humano? En no tener que estar solo feliz o solo triste. En la naturaleza de poder estar roto y completo al mismo tiempo.

Bueno, estamos recibiendo también, estoy recibiendo WhatsApps a mi móvil particular. Los voy a considerar, ¿eh? Como buenos, ¿vale? Caja sorpresa. No lo olvidéis. Regalo solo con llamar a nuestro WhatsApp, con enviar un WhatsApp al 644-892-690. ¡Arriba esa bocina, Monty! Leonardo desde Huesca.

21 minutos sobre las 10. Tenemos WhatsApp de una tal Dolores desde Barbastro. De Monty me lo dedico a mí misma. Pues muy bien, Dolores, muy bien. Desde Barbastro.

Concéntrate en el viaje, no en el destino. La alegría no se encuentra en terminar una actividad, sino en realizarla.

Continuamos recibiendo WhatsApps a la búsqueda del premio a nuestro 644-892-690. Venga, ¿dónde están los de la casa? ¿Dónde están los criptómanos de siempre? 644-892-690. Como por ejemplo ha hecho Sonia, que se lo dedica a su hermana Nati desde Huesca. O el cobrador de la luz, para todos los de los pueblos. Pues muy bien. Mira, un pequeño receso, algo un poquito más descansado. Mira, por Dios. Escucha, escucha, escucha.

Audiencia, no olvidéis que la alegría es lo que nos pasa cuando nos permitimos reconocer lo bueno que son realmente las cosas. No las ignores.

sábado 23 de mayo del 2026, 10 horas 28 minutos de la mañana. 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

¿Volvemos a coger ritmo? ¡Venga, arriba! ¡Arriba! ¡Vamos! José para la madre, que es muy criptómana, desde Salas Bajas. ¡Arriba! ¡Vamos! ¡Vamos! ¡Todos! ¡Todos! ¡Arriba! No digáis que es una versión espectacular.

Josan Escofet, eres el puto amo, Monty. ¿A que te toca a ti hoy el premiazo? Gracias, amigo. Mira, mira, mira, mira, mira, mira. Arriba, arriba, vamos, vamos. Dinos lo que quieras a través de nuestro WhatsApp. Tiene premio. 644-892-690. 644-892-690. ¡Vamos, vamos! Vaya mañana.

¿No hay felicidad como la de ser amado por sus semejantes y sentir que su presencia es una adición a su comodidad? Vaya rollo. Pero ahí queda eso.

Más mensajes de WhatsApp. Cinta para todos los de Hit Radio. Nos lo envía desde Huesca. Fijaos qué versión he extraído gracias a Chema Brianzo, que me ha ayudado un montón. Mira, mira, esta canción de mentiras, espectacular, majestática, chulérica, chulérica. Volumen a tope, que se os apodere y a disfrutar de la mañana y del amor.

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0: 39 minutos sobre las 10. Y estos WhatsApps van que chuta tanto a mi teléfono personal como al de la emisora. El 644-892-690. Sabéis que entre quienes enviéis hoy el mensaje, hoy no hay concurso, solo con enviar el mensaje podéis optar a ganar la caja sorpresa. 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
0: Como por ejemplo, y han hecho también Antonio, que se lo dedica a su perrita. Dice que es la dueña absoluta de la luenga.
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0: Y de parte de María de Fons, para Juan, el Chaquetas, que en paz descanse. Pues sí, Juan. Allá donde estés, sabes que te queremos.

Monty, ¿puedes poner esta canción desde el principio que la has cortado? Eso está hecho.

0: Des de Monzón, Mónica dice que para el bruto de mi marido, Monty. Vale, pues vale.
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0: Nuestro WhatsApp 644-892-690.

Y seguimos recibiendo WhatsApps. Buenos días, Monty, ¿qué tal estáis? Soy Ruth de Viescas, amiga de Fernando de Huesca. Bueno, pues nos quiere desear un magnífico día y agradecerme los buenos momentos que le hacemos pasar con nuestra música. Al revés, Ruth. Gracias a ti. Mira, esta va por ti. Mira, mira, mira, mira qué bonita. Una versión de Demi Rusos, pero con nuestro sonido especial, sonido de la cripta. ¡Arriba! Y Caramoto, el que te vendió la moto, dice que no saltan las canciones. No, porque he hecho un truquillo, yo te diré. Chema desde Barbastro. ¿Apuntamos a Sandra Merlo? WhatsApp, en el que te puedes poner en contacto con nosotros. Y tranquilo, que voy a poner la canción desde el principio. 644-892-690. Único canalillo disponible, ¿eh? El 644-892-690. ¡Vamos!

Bueno, desde Estadilla. Hola Monti, ¿qué tal? Saludos desde Estadilla. Queremos dedicarle una canción al mecánico de Estadilla para su pronta recuperación. ¿Cómo lo sabes? ¿Cómo lo sabes las ganas que tengo de ver a Germán ahí de nuevo al frente del cañón? ¡Un besete! ¡Vamos! La felicidad radica en la alegría de los logros y la emoción del esfuerzo creativo.

todos. ¡Qué bonito, por Dios, qué bonito! Pues ya veréis la canción que os estoy guardando como sorpresa. Vais a anonadar. Vaya marcha, vaya cuerpo jotero el de hoy. Olivia, ¿dónde estás? Miguel Ángel, ¿dónde estás? José Carlos, Alejandrito,

Bueno, Pepi también desde Almacellas nos manda un WhatsApp dedicado a los de Naval. Dice que le encanta ese pueblo, que estuvo en las Salinas y que como va a ir la semana que viene, pues lo dedica a ellos. Pues venga, venga, ea, esto sigue. Esto sigue nuestro WhatsApp con premio. Sabéis que hay premiazo hoy, solo por enviarlo al 644-892-690. 644-892-690. ¿Os suena esta versión?

0: ¿Cómo ha pegado esto en Berlín? ¿Cómo ha pegado? La hemos recuperado, le hemos puesto sonido envolvente. Y mira, mira, mira cómo suena. Disfrutadlo. ¡Oh! ¡Chulérica! ¡Chulérica!
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0: No olvidéis que el mundo está lleno de personas que buscan una felicidad espectacular y sin embargo al mismo tiempo rechazan la satisfacción. No seáis de esos. No, os lo dice Monty.

A ver el que nos ha pedido. Es It Watts de Harry Styles. Y que le mande un saludo a sus padres y a su hermana. Pues bueno, dinos quién eres. Hay un perrito, creo que es. No me he traído las gafas, pero precioso. Ala, dinos quién eres. 644-892-690.

A ver, Jorge, desde Barbastro, no ponemos canciones que nos solicitáis, sino las nuestras. Tú dices, para tu pareja Encarni. Pues, Jorge, para Encarni, claro que sí. Pero lo que está sonando, que es exclusivo. Ya estás anotado para el concurso. Vale, y la anterior, que decía un saludo a sus padres y a su hermana, es Aroa, de la Puebla de Castro. Aroa, un fortísimo beso.

36 minutos sobre las 10. Sábado, 23 de mayo. Estás en un programa especial de La Cripta con un nuevo sonido en versiones IA, solo aquí, para nuestros

escasos segundos de las 11, es decir, ya las 11 de este sábado 23 de mayo, y ahí tenemos, como no, a Miguel Repilado. Miguelito, un fuerte abrazo, ¿vale? De tu amigo Monty. Pasas a la lista. También nos ha enviado un WhatsApp un tal Sarrampión desde Berbegal para Carmelo, con la ilusión de que le deje hacer la siesta. Pues muy bien, Sarrampión, entras en la lista. Nuestro WhatsApp, 644-892-690. Premiazo, caja con dos botellas de Aldara, dos de las bodegas Sers de Cofita, dos de las bodegas Montesa, botella de cava Codorniu y dos longanizas frescas de Mayoral. Solo por enviarnos un WhatsApp. Eso sí, entre todos los que lo envíen hacemos el sorteo. ¿Cuál es nuestro único canalillo disponible? El 644-892-690. 644-892-690. ¡Monty! ¡Esa bocina!

pues sí, Manuel, efectivamente. Me estaba acordando de tu hermano, que también hicimos muchas aventuras juntillos, ¿eh? Venga, Manuel Repilado, un fuerte beso, amigo.

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6 minutos sobre las 11. Y proseguimos con esta mañana marchosa, chulérica. ¿A qué bien estáis ahí haciendo los trabajos, eh? Lo que sea, paseando el perro, lo que digo siempre, trabajando en el almacén, apilando cajas, haciendo las faenas de casa, tomando el sol. Pronto, pronto, ya nos ha llamado uno de las piscinas, que pronto, en cuanto las abran, va a conectar con esta emisora, claro que sí. Nuestro WhatsApp, venga, 644-892-690. Carlos el Gordo dice: para todos los de su trabajo en el polígono industrial La Ferrería. No sé dónde cae ese polígono, pero bueno, quede ahí claro.

Bueno, Maite, que me alegra, que te encante la música que pongo. Hombre, solo aquí, solo en la cripta. Pues venga, Maite, desde Huesca. Monty, me encanta la música que pones. Ya estás. A ver si te toca el premiazo, ¿eh? Ya lo verás. Nuestro WhatsApp: 644-892-690. ¡Que suene la bocina!

A ver, Mazarico, entras en la lista, pero que no pongo canciones que nos pedís. No puedo poner estopa. Te dedico el programa entero, ¿vale? Mazarico de Estadilla, y no debe estar muy lejos por ahí mi ahijado. Besos a los dos. ¡Que suene el trombón! ¡Arriba! ¡Vamos! Es fin de semana y nuestro cuerpo...

¿Sabíais que la felicidad y la tristeza corren en paralelo? Cuando una descansa, la otra tiende a tomar el relevo. Así que no dejéis que descanse la alegría.

0: Estáis en la cripta, estáis en Hit Radio, el grado logrado, con sus delegaciones en Hit Radio Huesca, Hit Radio Benasque y en el resto del mundo mundial. Y mira, mira que os selecciono ahora solo para vosotros, solo aquí en la cripta. Mira, mira, mira. Antes de que me lo preguntéis,
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0: ¿Qué? Qué bonito, ¿eh? ¿Os gusta?
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0: Esto es El Primer Tonto, una canción que voy a hacer famosa. Escucha, escucha, escucha.

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1: Bueno, y tenemos también a María Ángeles de Olvena. A que te gusta, la canción es que pongo, A que no la escuchas en ningún sitio, Pues espérate que hay una que se llama Río Azul, que te va a encantar. Esa la guardo para el final, Ya verás.

También tenemos a Sandra Merlo de Barbastro. La ponemos en la lista. Nuestro WhatsApp 644-892-690.

Por favor, Monty, pero por favor, ¿de dónde sacas estas canciones? ¿Pero dónde estaban escondidas? ¿Pero cómo las has descubierto? Dios, ¿cómo te has hecho tan perfecto a ti mismo sin pensar en los demás? ¡Mira, mira, mira! ¡Arriba! ¡Arriba! Aprende a disfrutar cada minuto de tu vida. Sé feliz ahora. No esperes a que algo externo a ti mismo te haga feliz en el futuro.

Tenemos WhatsApp desde Fons. Querido Monti, hoy toca estreno La Zambomba en compañía nacida al albur de los buenos cuencos de vino y costillas a la brasa. Hoy inicia su singladura. El estreno es mundial. Y como buen vocero, debes proclamarlo a los siete vientos, sobre todo a los montisonenses, quienes cansados de tanto templario pueden pasar una tarde maravillosa en Fons, acudiendo al estreno de El Puente de Napoleón. Sí, hoy a las 6 de la tarde, en el local El Urmo de Fons. Bueno, estrenamos obra. A mí me han metido un vaya ensalada. Ahí voy a estar yo, pero no me vais a conocer quien vengáis, ¿eh? Porque voy a ir maquillado hasta los topes. ¡Arriba! Hoy a las 18 horas en Fons. Estáis todos invitados.

Aquí hay uno que me dice: buenos días, hijo mío. Para cuenta con la cocheta que te atura demasiado últimamente. Bueno, como me da dos besos, este no será alguno de los mariñoses. Venga, lo meto, que ayer uno de ellos me sacó tarjeta. Lo meto, ¿eh? Lo pongo en la lista de premio. WhatsApp 644-892-690. Ahí también tenemos a Miguel Garuz desde Barbuñales. ¡Hala, Miguel, anímate esta tarde al teatro! Que os lo pasaréis bien, la vamos a liar, es leído, así que... ¡Bueh! Es un drama, pero lo podemos convertir en una comedia. ¡Por Dios, qué música! ¡Por Dios! ¡Ese trombón, Monty! ¡Ese trombón! ¡Qué poco le queda de vida! La felicidad genuina proviene de adentro y a menudo proviene de sentimientos espontáneos de alegría. ¿Lo sabías? Hay algunos criptómanos y criptómanas que han comenzado tarde el programa, que no sabían que era especial, que hemos roto hoy por hoy, todas las secciones. Es única y exclusivamente musical, con un premiazo solo por mandar un WhatsApp a nuestro único canalillo disponible. Eso sí, con música preparada para escuchar a tope, ¿eh? Porque es una música especial con Sans Ron, únicamente exclusiva de la cripta de Monty de Hit Radio. ¡Arriba! ¡Arriba esa bocina!

he recibido una foto de los santos barbudos. Yo creo que esto es un destadilla porque, vamos, con esas barbas, ¿cómo os podéis comer un rosco, coño? ¡Hostia! Igual digo algún chiste hoy y todo. Ya me había olvidado. Pues sí, chistes sí que tendremos. Bueno, ahí están mis amigos. Hostia, Germán, qué ganas tengo ya de que te recuperes. Sin ti no somos nada, ¿eh? Mira, va para ti esta versión de Franz Dance. Espectacular. Aquí, lo que hacemos con Chema Brianzo es mejorar las canciones. Y esto es lo acojonante. Una que tiene un mal sonido, una versión que no acaba de convencer, la transformamos en estas maravillas. ¡Ese trombón, Monty!

Dice, profesor, ¿por qué me ha puesto un cero? Dice, por copiar. Oiga, profe, que no he copiado, que se lo aseguro. Tienes el examen calcado al que tu compañero menos en una sola pregunta. O sea, por copiar. Oiga, profe, entonces no es igual. Es que en la pregunta 8, tu compañero responde que esta no me la sé. ¿Y qué pasa? ¿Qué tú has puesto? Yo tampoco. ¡Ay, gente!

Dice, a ver, ¿bebe usted? Sí, mucho, mucho, mucho. A ver, ¿usted fuma? Sí, 2 paquetes al día. ¿Comidas grasas? Muchas, muchas. ¿Piensa dejar todo esto, no? ¡No! Oiga, ¿entonces a qué viene usted al gimnasio? ¡Arreglar el aire acondicionado! ¡Ah!

Ramón, nos dice Juan Carlos y Sofía desde Lleida. Ahí os pongo en la lista, amigos. Un beso muy fuerte. Y este verano tenemos que vernos, ¿eh? Por Dios, qué música. Por Dios, chulérica. ¿Qué tal con una versión de Mississippi? Que sé que le encanta a muchísima gente, entre ellas a Pilarín de Mequinenza. Mira, mira, mira, mira. Pero es que tendríais que escucharlo con el volumen a tope. ¡A tope! Que los vecinos se enteren de que estáis en la emisora más deseada del mundo. En el mejor de los programas. Mira, mira, mira, mira.

A ver, Daniel desde Zaragoza. Me dice si se puede conseguir la grabación de este programa desde el inicio o, en su defecto, conseguir las canciones. Estas tienen derecho, ¿eh? Derecho de publicitación, ¿eh? Bueno, grabarlo yo creo que el chef lo habrá grabado, lo estará grabando para ponerlo en programa el sábado que viene, en diferido, digámoslo de alguna manera, ¿ok? Pero claro, a veces muchas canciones las monto yo con mi voz, porque enteras son una preciosidad. Todas las noches me duermo con ellas, todas. Ya veréis la de Río Azul, ya veréis, no os la perdáis.

Aroa de la Puebla de Castro. Es que no puedo dedicar canciones que vosotros me pidáis. Tú quieres... A ver, ¿a quién me dices? Espera, que lo leo. Vale, a Luis Santaliestra. Pues estaba para él. Pero la que yo pongo, porque hoy es un día especial. Vosotros hacéis, nos hacéis saber que estáis ahí y nosotros os correspondemos con la mejor de las músicas que jamás, jamás pensabas ni siquiera que existían en estas versiones. Si escucharais esto con cascos, viviríais la felicidad. Os lo garantizo. La alegría siempre desciende sobre nosotros como el rocío de la tarde y nos golpea como una tormenta de granizo cuando va.

único canal con el que te puedes poner en contacto con nosotros. 644-892-690. 644-892-690. Y esto no para aquí. Esto sigue, a veces, con descansillos tan aprovechables como esta preciosidad. Mira, mira. Mira. Buen comienzo, ¿verdad? Pues espérate al intermedio y espérate al final.

Anotamos a Jesús Pimpollo desde Puzol, desde Valencia. Un fuerte abrazo, amigo. Te ponemos en la lista. Gracias por estar ahí.

actualización, un inciso. Quienes me enviáis los WhatsApps, que por otro lado lo agradezco porque esto está bloqueado, casi, casi, pues que penséis que igual tarde un poquito más, porque ese, el mío personal, lo leo después, ¿ok? Venga, así que, por ejemplo, Juncal desde Fuenterrabía, que se lo dedica para Álvaro, su querido Cuquito, ella dice, y para el neardentalense de Monzón, para su colega, hombre, el Profiden, que se acuerda que le debe dos birras, Profiden, o sea que ya me entiendes, le debes dos birras, ¿vale? Venga, venga, tarde, pero salen a la palestra. Premiazo, premiazo, ¿eh? 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De vez en cuando es bueno hacer una pausa en nuestra búsqueda de la felicidad y simplemente dedícate a ser feliz.

0: Bueno, pues vea, de la Almunia de San Juan. Te anoto un besazo muy fuerte. Gracias por estar ahí.
1: Un beso y un aceno.
0: Aquí hay uno que dice: buenos días, yo también quiero participar. Pues ya está, solo con enviar el WhatsApp ya estás participando. Pero, ¿quién eres? A ver, te pongo a añadir. Es que hay muchos, hoy hay muchos nuevos, muchos nuevos. A ver, Luis de Santa Liestra, pone arriba. Pues venga, ya estás en la lista, Luis.
1: Ven, qué alegría.
0: ¡Vamos, vamos! Aún hay tiempo. 644-892-690. Hoy estáis escuchando un programa con las mejores canciones del mundo mundial en sus mejores versiones. Solo aquí, solo en la cripta. Lola desde Benabar, ¿eh? Para su novio de Arén. Y que espabile, que la llame, que la llama muy pocas veces. Eso es lo que dice.

Ya sabéis que hoy hemos roto la cripta de manera puntual. Hemos cambiado el boceto para hacer una mañana de estas piscineras, de marcha a tope. Yo que me he hecho la cama, lo primero que me he hecho esta mañana la cama, si lo hubiera hecho con esta música de fondo, con el aparato que ahí tengo, vamos, vamos, hubiera alucinado. ¿Lo haces tú? Bota de vino, bocadillo, buena música, sapiencia, humor y compañía. ¡Y Monty, el trompón!

Monty, voy de viaje con mi familia. Un saludo, soy Sergio. Sergio, pues oye, qué felicidades por estar aquí con nosotros. Me imagino que debes ser un nuevo criptómano, ¿no? Ala, dale un besito a tu familia y sobre todo mucho cuidado al volante. Es más importante llegar que partir, no lo olvides, ¿vale? Y si lo haces en mi compañía, no importes que transcurra el tiempo. ¡Monty, la bocina! ¡Arriba, chulérico! ¡No quiero tristones! Ya sabéis que la felicidad siempre parece pequeña cuando la tienes en tus manos, pero déjala, déjala ir y ya verás, aprenderás lo grande y preciosa que es cuando eso sí, la encuentres a faltar. Mira, mira, qué versión de bolero. Esta Miguel Ángel Sanz seguro que la conoce mucho, ¿vale? Conoce a Fancy, pero ¿y esta versión? Mira cómo supera el sonido, los efectos. ¡Y qué pasada! ¡Por Dios! ¡Por Dios! Me va a dar algo.

Montis, soy Darío de Huesca. Estoy ansioso por saber cuándo vas a poner esa canción que dices, la de Río Azul. ¿Eso querría saber yo? Quieto, quieto ahí. Pero será entre 12 o 12 y media, ¿eh? Más bien cercano a las 12 y media. No te la pierdas, Darío. No te la pierdas. 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

Arturo de Navalcarnero, pues ¿qué te creías? ¿Qué te creías? Nos dice Monte, hoy la música fantástica. ¿Y otros días qué? ¿Y otros días qué? Lo que pasa que hoy esto es marchoso y exclusivo. No lo vais a escuchar en ningún otro sitio más que aquí.

Huesca dice que quiere participar. Maríajo, que ya participas. Solo con tu WhatsApp ya te tengo el número de teléfono inscrito, ¿vale? Ya vas a entrar en el sorteo de la caja con botellas de vino de Aldara, bodegas Aldara de Estadilla, botellas de vino de las bodegas de Montesa, en Montesa, y botellas de vino de las bodegas Sers, de Cofita. Todo bodegas caseras, vino espectacular. Botella de cava Ana de Codorniu y longanizas para freír de Mayoral. ¡Vaya pack! ¡Vaya pack que os puede tocar! Así que, Maríajo, tú ya estás ahí en la lista. Dori, desde Avizanda. Hola Montis y Dori, desde Avizanda, gracias por acompañarnos las mañanas de los sábados. Las haces más amenas. Te dedico la canción que tú quieras para ti. De paso, participo en el concurso y a ver si me toca y nos vemos. Un saludo y espero que hasta pronto. Esto me recuerda al consultorio de la señorita Pepis. Me encanta Dori. Cuando quieras nos vemos. Esta canción te la dedico a ti. Escúchala, por favor, atentamente, porque es una auténtica pasada. Mira, solo aquí, solo en tu programa favorito, que es La Cripta. Mira. Se me pone la carne de gallina, te lo juro, te lo juro. Si no te gusta, estás muerto o muerta.

Bueno, ahí tenemos también a Paul, Paul desde Font, querido Paul, querido amigo. Cómo me alegré de verte, aunque fuera en esa situación, ¿vale? De duelo. No te puedo dedicar esa canción, pero sí la que a continuación viene. En tal topón. Por tu forma de ser, por tu alegría, por tu personalidad, porque eres amigo de tus amigos. Esta canción va para Paul de Fonz.

0: Por cierto, ¿dónde está Olivia?
1: Un cop erguido, una mesa.
0: Ala, que esta se la podrías traducir a Paul, ¿eh? Y Lolita de Graus nos dice que desea participar en el concurso. Ahí estás ya, anotada, Lolita.

Bueno, Juan de Ainsa quiere que le pongamos una canción a su mujer por su cumpleaños. Bueno, pues Juan, si nos dices cómo se llama.

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minutos de sobre las 11 de este sábado 23 de mayo, sábado marchoso donde los haya, alegre, con chispa, como te mereces. Ese programa que tiene el antídoto ideal contra el aburrimiento, el más laureado, eso sí, creado para el oyente más inteligente y proporcionado. ¿Por quién? Por Monty, el locutor más perturbado. ¡Vamos, esa bocina, Monty!

nuestro WhatsApp. Ponte en contacto con nosotros, hay premiazo. ¿Qué digo premiazo? Premión. Mensajes escritos al 644-892-690.

Eduardo, desde el barrio El Gancho de Zaragoza. Para su abuela, que la semana que viene cumple 88 años. Pues felicidades, Yaya. De su nieto Eduardo, ahí en Zaragoza.

Bueno, y hemos tenido una llamada que hemos tenido que coger obligatoriamente. Pero no se pueden hacer llamadas, ¿eh? Que quede bien claro que lo que se tienen que hacer son otras cosas. Mensajes escritos. Pero venga, te pongo la versión de la I Want to Be Free, ¿vale? Por ser quien eres. Pero no te tomes libertades, paisana. Esa bocina, ese trombón, Monty.

Antonio me dice que si hoy hay sección del NEN. Pues mira, no me acordaba, pero si él me llama, sí, lo cojo y lo liamos, ¿vale? Igual lo llamo, mira. A ver. Antonio, desde Castilla, te tomo nota, ¿eh? También participas en el concurso.

no lo olvidéis, nunca seréis felices si seguís buscando en qué consiste la felicidad. Y nunca vivirás si buscas el sentido de la vida. Sé feliz y vive y punto a tu manera.

0: 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Venga, estírate, que sé que estás ahí, que no te atreves, que te da vergüenza. Mira, Carrillo desde Huesca, para su hija Gloria, que... No sé qué pone aquí. Espera, es que me lo he traducido, ¿eh? Carrillo, desde Huesca, para su hija Gloria. Ah, que es una fanática. Eso es lo que ponía. Una fanática de este programa. Pues muy bien, Carrillo. Te copio. Hostia, peligro tú. Llama al nen. Mira, mira. Hoy la que vamos a liar, ¿eh? Le voy a hacer ver que estoy sin dientes. A ver cómo reacciona. Y ahí. ¿Quién es? ¿Quién eres?
1: El nen.
0: ¡Ah, hostia, nen! Es que me han sacado los dientes. ¿Quién? A ver, ¿quién habla ahí? A ver, nen, nen. Pero, a ver, pasa. Pues pon el teléfono. A ver qué pasa cuando discuten. Ponlo. A ver, nen. Nen.
1: ¿Qué
0: hacen, tío? ¿De qué van? Espera, que me pongo el esquelético. Ya está. Digo, ¿de qué estaban discutiendo?
1: No, querían cerveza. Entonces no quería ir ahí. Dice, están aquí, sentados.
0: O sea, vale. Bueno, ¿qué tal estás, chiqui?
1: Yo.
0: Sí, no, mi prima la tonta, ya empezamos.
1: ¿Eh? Que aquí no estoy bien, que aquí no me encuentro muy bien.
0: ¿No te encuentras bien?
1: No.
0: Lo pasas mal, pero el otro día me dijiste que te cuidaban muy bien y que cuidabas, que comías muy bien.
1: Sí, pero no me encuentro bien por la cabeza.
0: Vale, bueno, ¿me guardas las medallas conquistadas?
1: Sí, pero era mi hermano.
0: Bueno, ¿y de tu novia o tu querida, o la que sea, has tenido algo más de información o no?
1: Sí, está trabajando ahora.
0: A ver, apártate de esos que están discutiendo, nen, hostia, apártate. A ver. ¿Dónde estás ahora? ¿Esos que están? ¿En qué celda están esos?
1: En Oriana.
0: Madre mía. Y bueno, ¿y dónde estás tú? ¿Qué se les oye más a ellos que a ti?
1: No, estoy en Oriana yo.
0: No, pero esos tíos, ¿dónde es que hacen ahí?
1: Pero que han venido a verme,
0: ¿Y están discutiendo? ¿Quiénes son? ¿Quiénes son esos que han venido a verte?
1: Pues mis amigos, dos amigos míos.
0: Ah, vale.
1: Uno se llama Edu, otro se llama el catalán,
0: sí,
1: mi hermano,
0: sí.
1: Y la mujer de mi hermano y...
0: Vale,
1: y
0: otro más. Muy bien. Bueno, entonces, ¿y aquí tú?
1: ¿Eh?
0: Cuando tú bajas esto, están dando, you.
1: Yo.
0: No, hombre, no. ¿Sí o no? Que si cuando tú bajes a lo que es la situación que hemos programado, si ya aquí tú entonces estarás ahí.
1: Estaré aquí, pues mira.
0: No te digo eso, nen, joder, que no te digo eso. Si ya aquí tú cuando estés ahí.
1: ¿Qué haré yo cuando esté aquí? Pues mira.
0: ¡Que no! Oye, nen, que no me escuchas bien, tío. ¿Qué pasa? A ver, ¿con quién hablas? ¿Conmigo o con quién?
1: No, contigo, hablo contigo.
0: Ah, si está ahí Rafa, que se ponga Rafa, ¿o qué?
1: No, que parece, no.
0: Cago en diezla. Bueno, nen, que estoy yo con un programa especial, ¿eh? Sí. Venga, te hago un acertijo, ¿vale? ¿Vale? Son redondas y se llevan en la cara para ver. ¿Qué son?
1: Gafas.
0: ¡Muy bueno! Espera. El último. ¿Qué es? Que tiene una altura, empieza por K y acaba por Sa.
1: ¿Calzado?
0: No.
1: ¿Tacones?
0: No. A ver, empieza por K y acaba por Sa. Y tiene fachada.
1: ¿De fachada?
0: Sí. Sí, tiene fachada. ¿Qué es?
1: No lo sé.
0: A ver, nen, si empieza por K y acaba por Sa.
1: ¿Por Sa?
0: No, Júntalo, coño, junta. Junta la K con la S.
1: Casa.
0: ¡Muy bueno! Muy bueno, ¿eh? Bueno, venga, tío. Gracias, ¿eh? Nos vemos pronto y dales un abrazo a todos y a tu hermano, ¿eh? Oye, chiqui, ¿cuánto me quieres?
1: Un puñado.
0: Venga, pues, hasta luego, Lucas.
1: La cuca.
0: Muy bien, chao, men, chao.

10 minutos sobre el mediodía. Venga, revisamos WhatsApp. Y sí, seguimos teniendo WhatsApp. Sí, la de Lleida para Pedro Sánchez. Vale. Que vaya calentando el banquillo, dice. Vale. Vale, Sira, te copio. De José a todos los tractoristas de Novales. Desde Bolea, uno que fue gran amigo del Chapi de Estada, bueno, y también era de Estadilla, ¿eh? Para que pegue martillazos desde el cielo a los gañanes políticos. Muy bien. Y Katy, eres un crack, Monty. Para tu voz, donde estés. Yo en Almudévar. Pues vale. Nuestro WhatsApp 644 892 690.

El pesado, ¿cuándo pones Río Azul? Que me tengo que marchar. Pues venga, te lo voy a poner pronto, pronto. En general, las personas más felices parecen ser aquellas que no tienen ninguna razón particular para serlo. Excepto que lo son. Estás buena, buena, ¿eh?

13 minutos de la mañana, sábado 23 de mayo, ya con temperaturas altas y con canciones como esta.

Este cabrón me dice: Monty, suelta el corral que ya hay buen tiempo. Saludos, cabroncete. Tomo copia, tomo copia. Y el talibán de la Puebla de Castro, para todos los que hacen embutidos, dice: me estoy engordando de lo buenos que están.

0: Y ahora, ¿qué tal si nos damos un descansito de tanta marcha? Con esta versión country.
1: Mama,
0: qué bonito, dedicado a la madre.
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están en las fiestas de Santa Quiteria. Dice que desde ahí, con calorcito y resacas. Bueno, pues un beso muy fuerte a todos los de Sena y felices fiestas. Y no olvidéis que el valor más grande no es lo que sabéis, lo que hacéis o lo que tenéis, ni siquiera lo que sois. El valor más grande es lo que sois capaces de compartir. Así que en estos días festivos, emocionaros, disfrutaros, compartiros, comed bien, juntaros. Eso sí, siempre en nuestra compañía. Veráis cómo os sabe mejor.

Bueno, Arturo de Naval Carnero dice que si sale el premiado, que lo compartamos solo hoy día Miguel Ángel y yo. Bueno, pues, oye, te tomo la palabra, Arturo, pero hoy puede ser difícil, ¿eh? Porque hay una miríada increíble de gente. Como por ejemplo Pepe el Caliqueño para las bodegas Leo Annine de Estadilla. Y ahora, 12 horas, ostras, cómo pasa la mañana, 19 minutos ya, sobre el mediodía. Oye, que tengo que poner la canción de Río Azul, que esa la tenéis que tener todos, ¿eh? Es una pasada. Yo antes de dormir la clavo y de verdad, ¿eh?, paso al paraíso. A ver, Gloria, desde Zaragoza, para Pilarín. Su hermana dice, somos las dos solteronas, si quieres venirte aquí, estamos contigo las dos. Andia, andia. Pues mira, Gloria, va por ti. ¡Ponte esa bocina! ¡Arriba! ¡Chulérico, chulérico, chulérico!

Dice, oye, colega, ¿sabías que la esposa de Luis está en la cama con sarampión? Dice, joder, tío, esta siempre está en la cama con alguien. ¡Oh!

Abuelo, ¿dónde dejaste el niño? Coño, en su cama. Abuelo, que en la cama hay un pollo. ¡Apaga el horno! ¡Apaga el horno!

Ayer me dice una: Monty, estoy de los nervios. Dice, ¿qué pasa? Dice, acabo de sacar la ropa de verano y solo me queda bien el abanico. ¡Ah!

Dime, Pepe, ¿qué te ha pasado en esa oreja? Joder, que estaba planchando, tío. Llamaron al teléfono y me confundí, contesté. Vaya putada, ¿eh? ¿Y en la otra? Pues te puedes creer que el gilipollas volvió a llamar. ¡Ah!

Nuestro WhatsApp 644-892-690. Ya queda menos para el premio. Ya queda muchísimo, muchísimo menos. Premiazo solo por enviarnos un WhatsApp y nos dices lo que queráis. Como por ejemplo ha hecho... A ver, ¿qué pone aquí? Es que lo escribo tan deprisa, voy loco. Hoy ya verás tú esta noche, esta tarde, que tengo el teatro. Madre mía. Vale, un anónimo de Perarrúa para la chica más guapa de Graus, que es seguidora de tu programa, Monty. Le das mis iniciales, A punto, S punto. ¡Oing! ¡Oing! ¡Qué romanticismo! ¡Cuánto misterio! Te apunto. Bueno, ahora se pone a escucharnos Pilarín de Mequinenza. Lo que te has perdido, Ninona. Lo que te has perdido.

0: Monty, a mí me interesa también saber cuándo pones la canción Río Azul. Gerardo desde Binéfar. Madre mía. A ver si luego os defraudo.
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0: Venga, vamos a hacer una excepción. Venga. Es que, vamos, me han enviado un WhatsApp, que suerte que me lo han enviado. Me lo han enviado al mío particular, ¿eh? Porque me ruborizo.
1: I definitely cannot. But here's a solo for you guys.
0: ¿Quieres una lenta? ¿Una lenta buena, buena, buena? ¿Me dices que para encender unas velitas esta noche y sorprender a tu marido? Yo tengo un ambientador espectacular, una norma, un aroma paradisíaco acojonante. Si me da tiempo, te lo hago llegar.

Vamos a ver si la localizo, ¿eh? ¡Sí! ¡Sí! ¡Sí! ¡Sí! ¡Sí!

Si con esta canción no tenéis una noche espectacular, dedícate a la cría del champiñón, ¿vale? Still expecting footsteps softly. Escucha, pero bien, ¿eh? Pero bien y me callo ya. 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

Uno de Alcolea de Cinca dice: para el que le debe dinero de Monegrillo, que se estire ese cabroncete. Otro dice: para mis compañeros de Agropienso. No dice quién es, venga, te copio. Y otro para el director financiero. Ah, no. No, no. Este no lo puedo decir porque este es publicidad. No, no, no, no, no.

Bueno, no digáis que no es una canción espectacular. ¡Ay, qué bonita es la música, madre mía! ¡Mira, mira! ¡Monty, ese trombón! Nuestro WhatsApp 644-892-690. Ya le he dicho al Nen que me envíe un número. A las 12:45 le he dicho, dame un número del 1 al 100. A ver cuál me da, ¿eh? Ese será. Yo ya lo tengo el número. Cuando me lo dé, lo tendré. Y entonces, veremos a ver a quién le ha tocado. Aunque igual lo llamo, ¿eh? Mejor, para que se vea que aquí no hay trampa, ni cartón. O llamo a Miguel Ángel. Sí, llamaré a Miguel Ángel. Michel, estate atento.

La felicidad no es una estación a la que llegas, sino una forma de viajar. Y la felicidad está donde la encontramos, pero raramente está donde la buscamos. Y la felicidad consiste en vivir cada día como si fuera el primero de tu luna de miel y el último de tus vacaciones.

Venga, y después de esta canción os voy a poner la canción de Río Azul, que la voy a dejar desde el principio al final sin hablar, para que la disfrutéis, porque esta va a pegar, ¿eh? Va a pegar y fuerte, ¿eh? Bueno, ya se conocía de antaño, pero con esta versión, madre mía. Si tenéis un buen aparato, darle caña. Ya veréis qué diferencia.

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2: Bueno, me dice Pilarín que a la una de la madrugada, que por eso no se habrá incorporado antes al programa, pero bueno, a las 10 ya es hora de madrugar, ¿eh? Yo a las 7 ya estaba arriba y a la una de la madrugada estaba todavía haciendo faena, regando el jardín. Bueno, pues que estaba persiguiendo algo, no sé si sería un pajarito o un ovni, ahí en el comedor de su casa. Bueno, pues que vámonos que nos vamos con esta preciosidad de canción. Espero que os guste. Río Azul.

Bueno, pues espero que os haya gustado, porque realmente es un auténtico pelotazo. Vaya canción, ¿eh? Qué bien hecha, qué sonido, qué voces, qué pegadiza. ¡Boh! Esto lo vais a oír muchas veces aquí en la radio, ¿eh? Bueno, Michel, ala, coge la maquineta esa que tienes y pon, ya estás poniendo del 1 al 86. Espera, que antes tengo que decir los que tengo aquí pendientes. Soy Antonio, dedica la canción a los camioneros de Mazana que te escuchan casi todos. Uno de Big Match Ochoa te dice que estás loco, colega, vale. Soy Carlos, panadero en Huesca. Y como duermo cuando lo emites, mi esposa me lo graba. Hoy tengo fiesta, genial.

0: Bueno, suponemos que tendremos ahí a Miguel Ángel Sanz. Si no, lo hacemos desde aquí, ¿eh? No pasa res. Ya está ahí, ilustre. Ya lo sabía yo, ya lo sabía yo. Muy bueno, Michel, muy bueno. ¡Michel!
1: Hola, buenos días, Monti.
0: ¿Qué tal? Vaya mañana, ¿eh?
1: Vaya mañana, yo que no quería hacer nada, que quería pasar una mañana tranquila.
0: Oye.
1: Y aquí haciendo la cama, bailoteando, bueno, una
0: pero
1: cosa
0: has visto espectacular. Qué música, ¿eh? Oye, que me están pidiendo muchos, bueno, muchos, habrán sido 4 o 5, que cómo pueden grabar este programa y luego que les haga pasar la música. Pero bueno, lo de la música, eso es exclusivo, ya veremos. Pero para grabarlo, en el caso de que haya una reposición el sábado que viene, ¿cómo lo pueden hacer eso? ¿Y algún sistema?
1: Vamos a ver, si yo consigo, que lo conseguiría.
0: Sí.
1: Que me lo mande el jefe a mi correo electrónico, el que quiera... Que te lo diga y yo se lo mandaría. Me das el teléfono y yo mismo se lo mandaría.
0: Venga, pues ya hablaremos, ¿eh? Dejemos transcurrir.
1: Porque, bueno, el jefe lo cortará, la publicidad, todo eso, él lo hace muy bien.
0: Vale.
1: Y ya le diré que me lo pase por bueno, formato que haya, que voy a explicar aquí, vale. La informática ahora.
0: Pero si has visto, Michel, cómo evoluciona la música, ¿eh? Qué sonido. ¡Qué perfección! ¡Qué pasada! Es que es increíble, ¿eh? Mira. Esta es la de Susi 4, ¿eh? Pero a su manera.
1: Me encantaba ese grupo a mí.
0: Hombre, pues mira. Bueno, ala, un número del 1 al 89. A ver a quién se va al cajón.
1: Bueno, hay que decir que con esta cifra... hacemos récord.
0: Joder, es que si hoy ya no lo hacemos, yo ya, bueno, entre un teléfono y el otro me he vuelto loco, ¿eh? Menos mal que el próximo programa no habrá concurso. Pero bueno, a ver, bueno, vamos allá.
1: Pues tenemos récord que yo creo que no se batirá ya.
0: No,
1: este,
0: no,
1: estudo,
0: yo,
1: todo,
0: yo creo que no.
1: Que podamos batir, a ver si un día llegamos a las 100, eso sería ya el récord de los récords.
0: A ver.
1: Pero bueno, se volverían loco a ti, pero las 100 se pueden conseguir.
0: Venga.
1: Bueno, pues venga, vamos a proceder con la máquina, señoras y señores, que sea lo que Dios quiera. Vamos allá.
0: Allá vamos. Ya verás.
1: Jolín. Bueno.
0: A ver, pues, baja, alta o media.
1: Media.
0: Vaya por Dios. Venga.
1: El número agraciado ha sido el 50.
0: ¡Ostras! ¡Espera! Venga, ya tenemos ganador. Se nos va a Huesca. Y no es Fernando, ¿eh?
1: Ni
0: es Carrillo. Desde Huesca.
1: Carrillo,
0: para su hija Gloria, que es una fanática de tu programa. Pues mira, para Carrillo, voy a tomarle el número de teléfono, ¿vale? O que me llame él, aquí, ¿eh? Si no me llama él, como tengo su número, se le remito, ¿vale? Pues ya tenemos ganador, Michel. ¿Mañana programa?
1: Pues sí, mañana tendremos programa, claro que sí.
0: Venga,
1: mañana.
0: Pues ahí estaremos, ¿vale?
1: Venga, un saludo a todos.
0: Hoy, por Dios, yo hoy tengo una obra de teatro, ya verás tú. Estoy hecho polvo, igual me duermo representando.
1: Bueno, con tal que no te equivoques, como me pasó a mí, en una que hice hace muchísimos años.
0: Bueno, pues no te extrañe, ya lo verás. ¡Hala, un beso, Michel!
1: Venga, un saludo.
0: Chao.

Pues bien, queridos oyentes, vaya cajón que se me acaba de llevar Carrillo. Este ya lo tenemos aquí de criptómano. Dice que su hija lo es, pues él más, claro. Superamos en 50 minutos el mediodía. Ojo por si habéis participado en el concurso y decís, a mí no me han nombrado. Bueno, es que hoy no he nombrado. Voy a nombrar una lista de 80 y tantos, madre mía. Pero que es sábado 23 de mayo, no os equivoquéis. Un programa que hemos hecho diferente al formato de la cripta original. Eso sí, con la mejor música de todos los tiempos en versión espectacular, chulérica, maravillosa, majestática. ¡Esa bocina! ¡Monty, esa bocina! ¡Qué fin de semana! Y mira, no podemos ir terminando sin versiones como esta. ¡Oh, espectacular! ¡Oh! ¿Quién pudiera bailarla con la persona amada en un jardín lleno de luces amarillentas, con una brisa marina acariciando nuestros rostros? Una mirada cómplice y el saber que luego, tras una copa, vendrá una maravillosa noche de amor.

No olvidéis que hay un espacio en nuestras vidas para las cosas que importan, para la familia, para los amigos, para el amor y la generosidad, para la diversión y la alegría. Sin esto, nos quemaríamos a mitad de nuestra carrera. Y siempre quedaría la pregunta de ¿a dónde fue nuestra vida?

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Bien, pues, queridos amigos. Hemos llegado a una mañana épica, mítica, donde nos damos cuenta, aquí somos conscientes del poder de la radio, a la gran cantidad de lugares que llegan. Y a mi amigo Ángel Gazo de Estada, que ya está jubilado, un fortísimo abrazo, hemos de celebrarlo, amigo. Ya verás cómo se pasa el tiempo. Agradecer a todas las marcas comerciales que colaboran con nosotros en el regalo, como Codorniu, Bodega Sers de Cofita, Aldahara de Estadilla, Montesa, del propio Montesa, y la carnicería Mayoral. Y venga, un último temita y nos vamos.

ha llegado el momento de descansar. Tras una larga mañana, antes de las 9 ya estábamos aquí probando la música, a ver si se oía bien, y sonaba como un cañón, espectacular. Ya he quedado con Carrillo. Me ha dicho que alguna vez ha ido, ¿eh? No suele frecuentarlo mucho porque vive en la zona norte de Huesca, pero que alguna vez va al bar Loreto. Vale, no obstante, te haré llegar la caja en Barbastro tal y como hemos quedado, ¿eh? Y desde ahí te la harán llegar a Huesca si es que tú no vienes antes, como me has dicho. Audiencia, ¡nos vamos! ¡Cerramos las puertas de la cripta! Bueno, espero que la experiencia haya sido de vuestro agrado por la cantidad de WhatsApps que hemos recibido. Pues reconozco que hemos llegado a muchísimos, muchísimos sitios, además pueblos desde los que nunca habían enviado WhatsApps. Y curiosamente, bueno, eso también, ¿eh? Se han ido distribuyendo entre mi móvil personal, que por cierto aún tengo dos por leer. No sé si deben de ser alusivos o no a lo que era el concurso de hoy. Pero qué bonita música, qué maravilla, ¿eh? Oh. Bueno, pues me voy a pegar una ducha reflectante, que yo digo. Me tomaré, como dice Miguel Ángel, una cervecita ahora ya de la nevera. Si es que la tengo, si no, trago de vino. Y descansaré un poquito antes de las 5, porque a las 5 ya tengo que estar en Font, donde a las 6 hay una obra de teatro, El Puente de Napoleón. Madre mía, me van a maquillar feo, feo, feo, Bueno, así me verán mejor luego, cuando me desmaquillen. Gracias, amigos, por estar ahí, por vuestra compañía, por vuestra empatía, por ser criptómanos y decirlo, y criptómanas y decirlo. Gracias por aguantar a un loco de la carrodilla como yo. Y ya lo sabéis que la cripta te enseña, la cripta te entretiene. Y Monty, como siempre, te dice contento. Hasta el programa que viene.

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0: todos nos han contado alguna vez que la suma de los cuadrados de los catetos de un triángulo rectángulo es igual al cuadrado de su hipotenusa. Pero no tantos habrán recibido esta explicación a través de un programa de radio.
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